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1: 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A la hora en Bésame, son las 6 de la mañana con 48 minutos.

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8:10. ¿Qué tal, familia? Bésame. Muy, pero muy buenos días. Feliz despertar hoy sábado, fin de semana, ya 5 de septiembre de este año 2026. Aquí está tu corazón de melón, como siempre. Toda la gloria y toda la honra, papá Dios, que me permite estar acá una mañana más para acompañarles, como siempre, con toda mi alegría, todo el cariño y el amor que ustedes, como oyentes de Bésame, se merecen. Así que el saludo especial, un abrazo grande para todos ustedes, y me pone muy feliz saber de que vamos a disfrutar de esta bonita mañana con lo mejor de la música, esas canciones que son inolvidables, que son de los años 60, 70 y 80, y que hacemos un recorrido musical muy, pero muy interesante por los diferentes países donde nacieron cada una de las voces románticas de Bésame. Así que pónganse cómodos, vamos a disfrutar. ¡Ay, también! Se me olvidaba, voy a complacer a cada uno de los oyentes que participen, se comuniquen ya mismo a través del WhatsApp Bésame al 318-828-0544. 318-828-0544. Una notica de voz así, cortica, chiquitica. Me cuenta qué está haciendo y además cuál es la canción inolvidable que no puede faltar para hoy, sábado, fin de semana. 318-828-0544. También un abrazo grande para todos los conductores que a esta hora nos sintonizan. Para la gente bella, hermosa, que descansa hoy sábado, que en este momento está en el apartamento desayunando. Quizás para los que están haciendo oficio, aseo, lavando hoy, que aprovechan el día de descanso ahí en su apartamento, en la casa. Que hoy sea un bendecido sábado. Que Dios bendiga grandemente tu vida, querido oyente de Bésame. Mientras, yo voy a estar acá súper feliz acompañándoles. Hemos preparado una programación inolvidable. ¡Ay, Dios! Espectacular, que no se pueden perder. Espectacular, que no se pueden perder. Ustedes se comunican, participen. Yo me voy a encargar de complacerles. Saludos por acá para la señora Edilia, que nos reporta sintonía. También para Margaret, que dice: Jota, reportando sintonía. Qué rico despertar y escuchar esa voz que me enamora. Desde el barrio San Bernardo, en Florida Blanca, nos sintonizan a esta hora. También saludos para Carlos Álvarez y para todos los oyentes que a esta hora están súper conectados. Ya estaré complaciéndoles. A continuación quiero presentar una canción llena de sentimiento y profundidad. Acéptame como soy, interpretada por la gran cantante puertorriqueña Yolanda Monge. Esta canción que nos habla de la importancia de ser aceptados tal como somos, con nuestras virtudes, defectos, emociones y experiencias. Yolandita Monge, aquí en Bésame, bienvenidos.

0: ¿Cómo no amar a Lisette? Si nos dejó esta canción maravillosa, Eclipse Total del Amor, ya son las 8 de la mañana, 26 minutos. Es el despertar del sábado fin de semana con Bésame.
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0: Hoy con oyentes a esta hora, saludos para Joana que nos reporta sintonía desde el poblado Girón. Dice en sintonía, Bésame, saludos para ti, querida Joana, la bella Joana que está en sintonía. También por acá dice, hola J, reportando sintonía desde una de las fábricas de calzado en el barrio San Francisco, escuchando desde muy temprano, Bésame. Saludos también para mi amigo Giovanni Pinto, el hombre hincha del Atlético Bucaramanga. Saludos ahí para Giovanni Pinto, para toda su familia. Búcaros, búcaros. Saludos ahí para mi amigo Giovanni Pinto. A ver, por acá, ¿qué nos dicen? Hola.
2: Hola, mi Jota, aquí desde el Prado del Mutis, con toda la actitud del día de hoy. Gracias a Dios, pues, porque tenemos un nuevo día.
0: Amén.
2: Quiero que, por favor, me complazcas con la canción Mentira de Daniela Romo. Mi casa y yo somos territorio, Bésame. Acá, desde el Prado del Mutis,

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2: Son las inolvidables de Bésame en este maravilloso despertar de sábado, fin de semana. 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Se escucha espectacular y usted nos puede sintonizar ahí en su celular, en su smartphone, que es muy práctico hoy día, ¿no? Usted sale y puede seguir escuchando la emisora ahí a través de su celular. Voy con oyentes a ver por acá qué nos reportan a esta hora en Bésame.
3: Jotica, buenos días, ¿cómo estás? Saludos especial hoy, sábado bonito, hermoso, un buen sol. Feliz y bendecido día para todos los oyentes, para ti un abrazo.
2: Gracias. Bésame. Gracias, mi amor. Saludos también para Mariela Rueda Acela. Dice, los quiero mucho, Jota, desde Bellavista, Girón, reportando sintonía con Bésame. Un abrazo ahí para Mariela, también por acá. Dice, Corazón de Melón, ¿cómo estás? Desde Sotomayor en mi trabajo, que es territorio Bésame. Eli de Calderón, muchos besos también para ti, mi amor. Eli de Calderón, que está en sintonía. Acá que nos dicen, hola.
4: Jota, muy buenos días, ¿cómo me le va a hablar Leo, mi amarillito de este territorio Bésame, Jota? Para reportarme en la sintonía desde las 5 de la mañana, Leo.
2: Leo.
4: Escuchando la mejor emisora de Colombia, del mundo y de Santander, Bésame.
2: Eso, muy bien, salido, Leo.
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2: Gracias por estar ahí en sintonía, querido Leo. A ver, por acá que nos dicen, hola.
5: Hola, Bésame, buenos días. Botica, ¿cómo están? ¿Cómo amanecieron? Me habla Elsa Sánchez del barrio Mochis para que me haga con mi comparsa con una canción de Camilo Sesto. Antes de ser mía ya te quería. Muchas gracias, Bésame.
2: Pero mi amor, ¿cuál es esa canción de Camilo Sesto? Le vuelvo a escuchar. O sea, ¿ese es el nombre? No, yo no he escuchado una canción de Camilo Sesto con ese nombre.
5: Canción de Camilo Sesto. Antes de ser mía ya te quería. Muchas gracias, Bésame.
2: Esa canción tiene un nombre, o sea, lo que usted me escribe no es el nombre de la canción, sino un apartado, ¿no? De la letra. Esa canción creo que es esta canción.
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2: Creo que es esta canción de Camilo Sesto. Se lanzó allá por el año 1976. Camilo Sesto en Las Inolvidables de Bésame.

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0: Porque hay melodías definitivamente que el tiempo no puede borrar. Aquí están las inolvidables de Bésame, hoy sábado, fin de semana. Por supuesto, tu corazón de melón.
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0: Aquí está Rocío Dúrcal, amor eterno.

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1: 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Son las 8 de la mañana, 58 minutos.
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0: Si alguna vez esta canción fue parte de tu historia de amor, hoy vuelve a ser tuya. Flor dormida en la voz de Luis Ángel, ya son las 9 de la mañana, 21 minutos.
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0: Estamos acá en Bésame 104.7 y a través de Bésame.fm Bucaramanga, también para los oyentes que nos pueden sintonizar, escuchar a través de nuestra aplicación Bésame. Ahí está nuestra aplicación. Voy con oyentes por acá que nos dicen hola.
2: Buen día, mi corazón de melón. Qué gusto saludarte por acá nuevamente, Helenilla Pilla apareciendo y escuchando la mejor emisora. Bésame.
0: No, saludos.
2: Un abracito, Jota.
0: Querida Helenilla Pilla. A ver, por acá, ¿qué nos dicen? Estaba perdida la niña Pilla. Hola, Bésame.
3: Buenos días, Jotica. Dios lo bendiga. Mi apartamento siempre es territorio Bésame. Quisiera pedirle un favor muy grande, que me felicite a mi hijo Giovanni Eduardo Carrillo Peña, que se encuentra en Australia y ya en estos momentos allá es domingo y es el Día del Padre.
0: ¿Eh?
3: Entonces quisiera que me lo felicite desde acá para grabar el mensaje y mandárselo a él. Muchísimas gracias, bendiciones. Como le digo, mi apartamento siempre es y será territorio Bésame.
0: No, saludos.
3: Bésame.
0: Para Giovanni Carrillo, que hoy está cumpliendo años en Australia de parte de su mamá Mayu, que lo adora y que lo ama con todo el corazón. Así que feliz cumpleaños para Giovanni Carrillo desde la ciudad bonita, desde Bucaramanga, Manu, hasta Australia. Un abrazo ahí. Pase un muy, pero muy feliz cumpleaños. Por acá dice, hola Jota, reportando sintonía desde el centro de Bucaramanga, Marco Carrero, siempre con Bésame. Un abrazo para ti, querido Marco. Siempre el hombre que está ahí en sintonía. A ver, por acá voy con más oyentes. Hola, Bésame.
4: Bellísimo y buenos días tengan todos mis queridos amiguitos de Bésame desde Piedecuesta, Santander, el restaurante Los Compadres, full sintonía siempre con ustedes. Mi corazón de melón, muchos besos.
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0: Feliz día, Jocelyn Navarro, un besito también para ti, mi amor, mi corazón de melón. Un besote ahí para toda la gente hermosa, desde los diferentes restaurantes, cafeterías que a esta hora nos sintonizan. Un beso para todas las mujeres lindas. Para los caballeros, un fuerte abrazo. Gracias por escuchar Bésame. Sandrita Roncancio dice, qué alegría escucharte, Jota, desde el barrio Don Bosco. Un abrazo ahí para Sandrita Roncancio. Por acá, ¿qué nos dice Mauro?
6: Mi corazón de melón, muy buenos días. Bueno, mi Tropic Driver es territorio Bésame. Un saludo ahí para mis primos, Paola Nieves, y a mi primo Darío Nieves, que están de cumpleaños hoy. Que Dios los bendiga. Y escucho la mejor Bésame.
0: Muchas gracias. Saludos, Mauro. Muchas gracias por estar ahí en sintonía, mi amigo Mauro. Sintonía con Bésame, Mauro. Bueno, también para todos los conductores que están súper conectados. Mariluz Granados, ¿cómo está, mi amor? Mariluz, bienvenida a mi vida. Un besito para ti, Mariluz. Está ahí en sintonía con Bésame. A ver, por acá, hola.
7: Hola, mi casi tierno. Buenos días, mi jotica hermoso. ¿Me puedes hacer el favor y me regalas una canción para mis mágicas princesas? Gracias. Te quiero mucho, mi casi tierno. Esa canción, Mágicas Princesas, para mi hija Ivonne Karina y Carol Dayana, que las amo mucho.
0: Nos
7: y
0: saludos.
7: Que Dios me las bendiga mucho, mucho, mucho, mucho.
0: Amén, Luz Estela Álvarez, casi suegra, ahí en el barrio Campo Hermoso. Amor, pero ¿cuándo vamos a definir? Ya no quiero ser casi, mi amor. Yo quiero ser el que es. Ya no quiero ser casi, mi amor. Por acá, ¿qué nos dicen? Hola.
8: Hola, Jotica, mi corazón de melón. Buenos días. Espero que te encuentres bien. Acá, mi casa, en la vereda Mata de Guagua. Somos territorio Bésame. Besitos y abrazos, Jotica. Mi corazón de melón.
0: Besitos, la hermosa Gabriela. Está en sintonía con Bésame. Oh, me encanta esta canción.
9: Hola,
1: buenos días, chaval. ¿Cómo estás? ¿Cómo te ha ido, chaval? Bueno, yo quiero escuchar algo de Rafael, por favor. Joder, colócame algo de Rafael.
9: De la letra. Esa canción creo que...
1: Ajá. Con los buenos días. Yo escucho Bésame.
0: Pero Giovanni es como español de qué, Temu. Hay tantas canciones de Rafael. ¿Recuerdan ustedes a propósito de estos meses de Bre? Esta canción. Y uno escucha esto y le da como nervios. Que ya prácticamente entramos en la recta final de este año.

0: ¿Qué canción, ah? Tamborilero.
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0: Qué bonita canción. 9:26 minutos. Aquí está Rafael. Esto se llama Mi Gran Noche. Tú escuchas Bésame.

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0: que mientras está laborando ahí, trabajando, siempre nos amplifica en todo momento. Un abrazo, querida Rosaura. Y también saludos para mi amigo Miguel. Miguel quedó J. Acá estamos con la doctora escuchando Bésame. Espectacular programación la de hoy, sábado, fin de semana. Voy con más oyentes por acá. Nos dicen, hola, Bésame.
1: Hola, J, un buen día, Dios te bendiga, un abracito. Bueno, como están colocando musiquita chévere, necesito una canción de Marisela que dice, he quedado de repente absolutamente cubierta de llanto.
0: Saludos, Marcela González. Muchas gracias por estar ahí en sintonía, mi amor. Por acá, ¿qué dice Maruchita?
2: Hola, Jotica, mi corazón de melocotón. Buen día. Como siempre, Canelo, territorio, Bésame. Junto a la familia Correa, mira, escuchamos Bésame. Saludos a todas mis amigas, a todas. Pues, ¿me escuchan? Saludos de todas, de Canelo, de todas mis amigas de Maruchita. Ay, qué bonitas canciones están haciendo, bonita tu voz, todas tus reflexiones, gracias por todo. Me encantaría escuchar La Dama del Hierro, Marisela. Nudas de Amanda Miguel. Beso.
0: Bueno, pero en fin, ¿cuál, mi amor, de Marisela, cuál? O me quieres o me dejas, tu Dama de Hierro. ¿Cuál escuchamos, mi amor? Un abrazo ahí para Maruchita, para todas las amigas que están ahí en sintonía con Bésame. Acá también dice saludos para mi doctora Valentina Pinto González. Está en sintonía con Bésame. Ya aparecieron todas las doctoras ontólogas. Dice por acá Lilia Jaime, mi corazón de melón, un besito y escuchando Bésame. Un besito también para ti, corazón de melón.
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0: Besito, mi amor.

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0: Soldado del amor se llama esta canción que hace Manuel Mijares. Ya son las 10 de la mañana, 26 minutos. Aquí está tu corazoncito de melón.
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0: Feliz de ser una de las voces, bésame, de acompañarte en este fin de semana. A ver, por acá mi amigo Robinson Carvajalino. Oiga, me dijeron que Robinson se había vuelto hincha de Atlético Nacional. ¿Será verdad eso, Robinson? ¿Será cierto, Robinson?
2: ¿Qué pasó, Jotica? Villabel, como siempre, territorio Bésame. Aquí, Jotica, empezando labores hoy el día sábado. Jotica, regáleme una canción inevitablemente bella de Ruby Márquez o Media Vuelta de Luis Miguel para seguir aquí en sintonía de Bésame.
0: Insoportablemente bella. Robinson, esta canción espectacular, ¿ah? ¿Eh?

0: Bonita canción. Rudy Márquez. Rudy Márquez, que tuvimos la oportunidad de presentarlo. Estuvo acá en la ciudad bonita, que hace que como 3-4 años estuvo acá.
1: Sí.
0: En un concierto maravilloso. El maestro Rudy Márquez. Tiempo después ya lastimosamente falleció.
1: Sí.
0: En la ciudad de Medellín.
1: Era muy bella, pero vacía.
0: Por acá, ¿qué nos dice Bernarda?
2: Buenos días, Jota.
0: Buenos días.
2: Aquí es de la finca San Miguel, ve, vereda, Mesa de los Santos. Jotica, hágame un favor.
0: Dígame,
2: para saludar a mi hija Carmen Elena Burgos Ortiz, que hoy está cumpliendo años. Que mi Señor y la Santísima Virgen me la cubra de bendiciones.
0: Amén.
2: Me le dé mucha salud. Gracias, Jotica. Bésame.
0: Gusto, saludos, Bernarda, y también para tu hija, feliz cumpleaños. Que Dios la bendiga, Carmen Elena Burgos Ortiz. Hoy está cumpliendo años. Que Dios te bendiga grandemente, mi amor. Te envío un beso. Es cumpleaños, corazón de melón, de parte de tu mamá que te adora. Te desea que pases un muy, pero muy feliz cumpleaños. Saludos para Mary Quintanilla. También dice mi corazón de melón desde Campo Hermoso, escuchando Bésame. A ver, por acá, ¿qué nos dice Roosevelt?
3: Buenos días, muy buenos días, Jota, el Jota Rodríguez. Le saluda Roosevelt Guerrero, su gran amigo del Poder Amarillo, que reportándole sintonía del barrio Provenza y escuchando Bésame, la mejor emisora. Bueno, Tica, Dios me lo bendiga y me le conceda, hermano, lo mejor de lo mejor. Jotica, ahí para solicitar una canción, si me puede hacer favor de complacerme con una canción.
0: Taxi.
3: Podemos, querida Juan Gabriel, por favor, se lo agradezco mucho. Sigo escuchando a la mejor emisora. Bésame.
0: Eso iba a decir yo. Eso iba a decir yo. Saludos a Don Alex, que por acá llegó. Vamos hoy porque en horas de la tarde tenemos una invitación súper especial e importante para todos los oyentes de Bésame. Nos vestimos de modo feria, la feria.
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0: La feria bonita con Bésame, así que nos vemos, nos escuchamos en horas de la tarde a las 2. A las 2 vamos a estar ahí disfrutando, compartiendo con toda la gente hermosa de la Feria Bonita, además con una invitación súper especial e importante para todos ustedes. Ahí voy a estar, ahí va a estar tu corazón de melón.
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0: ¿Sí o no, Don Alex? Me dice Don Alex J, a las 2, no, a la 1 de la tarde, a la 1 de la tarde. ¿Sí o no, Don Alex? ¿A qué hora nos vamos?
6: Una y media.
0: Sí.
6: Nos vamos ahí. Toca estar puntualitos.
0: Puntuales, ahí vamos.
6: Está
0: a hacer. Espectacular, ¿no? La
6: qué
0: feria.
6: Qué cosa tan bonita, ¿verdad? Es agradable ir. Hay un ambiente muy, muy bonito. Hay muchas cosas para ver.
0: Sí, chévere.
6: Y todo relacionado con el medio ambiente.
0: Qué chévere, ahí vamos a estar. Y además, vamos a tener acá en Bésame una programación especial con artistas que van a estar acá en la Feria Bonita de Bucaramanga. Que no se lo pueden perder.
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0: Por acá, ¿qué nos dicen? Hola.
7: Esa música nos llega al alma y nos llena el corazón de muchos recuerdos. Regálenme una de Camilo Sesto. Jamás.
0: Camilo Sesto. Bueno, vamos a buscar por acá una canción de Camilo Sesto. Por acá, ¿qué nos dicen? Hola.
8: Jota, buen día, ¿cómo está mi amarillito? Es territorio Bésame, Jota. Un saludo cordial y ahí para felicitar a los hinchas del Madrid, en especial a su director Muriel.
0: ¿Cómo?
8: Por la derrota que tuvo ayer el Madrid, solo Barça. Bésame, emisora número uno de Colombia a nivel mundial, hincha del Bucaramanga, hincha del Barcelona, ¿no?
0: ¡Saludos! No, yo soy hincha del Real Madrid, pero yo le hago llegar el mensaje. Aquí está la voz de Juan Gabriel, esto se llama Querida.

0: Muy bien, ya son las 10 de la mañana, 48 minutos. Aquí estamos, en modo feria.
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0: A partir de las 2 de la tarde voy a estar ahí en la Plaza Cívica compartiendo con todos los oyentes de Bésame. Bésame.
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0: Así que usted, lo invito, querido oyente de Bésame. Vamos a tener una feria bien interesante ahí, bien chévere para que usted llegue. Disfrute a partir de las 2 de la tarde. Ahí va a estar tu corazón de melón.
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0: Va a compartir con todos los oyentes ahí que se acerquen, que lleguen. Ojo, hoy sábado a partir de las 2 de la tarde ahí en la Plaza Cívica. Estamos en modo feria. La feria bonita con Bésame. A ver, por acá, ¿qué nos dicen? Hola.
3: Jotica, cono muy buenos días, ya llegando a estas horas del día, ya casi mediodía. Oiga, mire, por no guardar distancia, por los aceleres, por no llevarla suave, por no volvernos profesionales en el volante, no guarda la distancia, aquí está. Autopista Florida Blanca, Bucaramanga, pasando Cañaveral, tremendo trancón, tremendo caos vehicular por este accidente. Solo latas, como quedó de acabadita la camioneta aquí, totalmente se mete a la camioneta por la parte de atrás y ahí vemos los resultados. Bueno, si acatamos las normas de tránsito, somos más profesionales en el volante. Taxista de la cultura, para la mejor, Bésame. Y esa voz arrón de Jotica. Dios lo bendiga, taxista de la cultura.
0: Muchas gracias, Gabriel. La verdad, a veces somos imprudentes, ¿no? Acá la gente no respeta los semáforos, las señales de pare. Imagínense, si ni siquiera tienen el seguro obligatorio ni el tendomecánico, ahora que van a respetar una señal de tránsito, ¿sí o no? Y después vienen los ayayay, ayayay, ayayay. A ver, por aquí a más oyentes a esta hora en nuestro WhatsApp, Bésame.
4: Jamás, Jotica, jamás. Yo soy búcaro hasta muerte. Aunque el equipo ese me decepciona y me dé rabia, pero búcaro. Primero la tierra ante todos. No como muchos que viven acá, ni siquiera conocen Cali, ni Medellín, ni Bogotá, y son hinchas de otros equipos. Hay que apoyar a los nuestros, de donde somos, de donde nacimos. Búcaros, conversa.
0: No, pues Robinson, yo dije eso porque un oyente dijo: oiga, Jota, ¿cómo le parece que Robinson se volvió hincha de Nacional? Yo, ¿cómo? Si Robinson es hincha, vive y muere por el Bucaramanga, mano. ¿Qué pasó ahí con mi amigo Robinson? Hola, Bésame, hola.
5: Hola, Jotica, buenos días. Hágame un favor, regáleme la canción Cassandra.
0: A ver, Cassandra, por acá, ¿qué nos dicen? Hola.
6: Buen día, Jotica. Saludos desde el barrio San Francisco y Chapinero. En la recicladora, full sintonía de Bésame. Porfa, para que coloque la canción de Rudy La Scala, Es que eres tú. Gracias. Bésame.
0: Salió José Medina. A ver, por acá nos reportan sintonía. Dice accidente de tránsito en el sector de Cañaveral. Bueno, me imagino que es el mismo accidente que estaba reportando. Sí, es el mismo accidente que estaba reportando por acá nuestro amigo Gabriel. Dice: Jota, ¿qué evento hay en la plazoleta Luis Carlos Galán? La feria, hay una feria bien interesante, que vamos a estar ahí, toda la parte ambiental, de sostenibilidad, compartiendo con todos ustedes. Así que nos vemos ahí a partir de las 2 de la tarde en la Plaza Cívica. Totalmente gratis. Usted se acerca ahí, participa. Por acá me dice Don Alex que hay una zona infantil también. Una zona infantil para los niños. Para que vayan. Ay, no, yo no tengo Jota con quien dejar a mi niño. Llévelo allá. La feria bien chévere. Compartimos todos. Y la pasamos, como dicen por ahí, bacano. Como Tropicana, la más bacana. La pasamos así, bien chévere.
7: Hola, Jota, buenos días. Jota, para que me hagas el favor y me coloques el taxista de Ricardo Arjona, por favor, muchas gracias.
0: Saludos, querida Silvia. A ver, por acá, ¿qué nos dicen? Hola.
8: Buen día, Jota. Jota, pero terrible, ese accidente fue sobre las 9 de la mañana, van a ser las 11 y no he sido capaz de levantarlo. Qué negligencia de verdad, qué tristeza, tanto las autoridades como los mismos señores que están involucrados ahí. Va 2 horas de ese accidente, yo pasé sobre las 9 y ya estaban ahí accidentados.
0: Yo pensé que había sido de pronto ahorita, ya prácticamente 2 horas y todavía no han arreglado ahí, ¿no? Es que usted tuvo la culpa. Es que usted no frenó. Es que yo iba a adelantar y usted no miró por el espejo. ¿Qué es? Yo iba por la izquierda o la derecha. Ahí ya llevan 2 horas. 2 horas llevan ahí. 2 horas, Leo.
9: ¿Cómo? Jota. ¿Qué más? ¿Cómo le habla, Leo? Mi marito este Rutavio, bésame, Jota. Jota, ¿qué pasó con la del fijado? Ya no aparece para nada, ¿no? Que iba en Nacional. Yo soy hincha de Nacional, yo, Jota. Pero quiero mucho a Bucaramanga.
0: No, ¿cómo así? Ahora todos son hinchas de Nacional. Ahora todos son hinchas de Nacional. Pero cuando el Bucaramanga está jugando las finales, cuando está metido en los 8, cuando está ganando los partidos, son hinchas del Bucaramanga. Pero en estos momentos ahora todos son hinchas de Nacional. Qué bonitos, ¿ah?
10: Jota, muy buenos días. Gracias, Jota, por esa música tan espectacular en la mañana de hoy sábado. Esa música que nos trae recuerdos lindos de nuestra juventud, adolescencia. Y nos llena de mucho sentimiento y amor. Gracias, Jota. 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Javier Gonzalo Mayorga, Balcones de la Colina, Jota. Si es posible, si nos dejan, la versión de Luis Miguel. Gracias.

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1: Muy bien, 11:22 minutos. Por acá que nos dicen, hola, bésame, hola.
3: Buenos días, Jotica, mi apartamento es territorio, bésame, que Dios te bendiga. Jotica, me gustaría oír la canción Rosas de la oreja de Van Gogh. Gracias por esa programación tan hermosa. Está divina. Un abracito, Dios te siga bendiciendo. Un besito. Mi casa es territorio. Bésame.
1: Saludos a Margarita Díaz. Está ahí súper conectada desde Girón, en sintonía con Bésame. Pero no, no nos olvidemos que a partir de las 2 de la tarde vamos a estar en la Plaza Cívica, compartiendo con todos los oyentes de la feria. Feria bonita, la feria verde, ambiental. Vamos a estar compartiendo.
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1: La Feria Bonita, vamos a tener una programación bien especial de 12 a 4 de la tarde para que ustedes se conecten con música de artistas que estarán precisamente acompañando la Feria Bonita de Bucaramanga.
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1: Que no se la pueden perder, ahí voy a estar a partir de las 2 de la tarde, tu corazón de melón.
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1: Todos cordialmente invitados, la feria totalmente gratis para que usted llegue. También ahí me dicen por acá que hay una zona especial para los niños también, para que puedan compartir. Ahí en la Plaza Cívica, 2 de la tarde vamos a estar compartiendo. Ya que nos dicen, hola.
5: Buenos días, Carmen. ¿Cómo se llama la canción que dice, para si viene el amor, hay que venir al sur? ¿Cómo se llama la canción, por favor?
1: Mi amor, la hace Rafaela Carrá. Se llama Hay que venir al sur. Hay que venir al sur. Para hacer el amor, hay que venir al sur. Que nos dicen, hola.
6: Buenos días, Jota. Un saludo para Margarita. Desde Piedecuesta. Margarita, un saludito, que está muy bella. Jota, mándeme ahí una de Marco Antonio Solís, uno de los Bukis, hágame el favor, cualquiera que sea.
1: Un abrazo, Alex. No, pero no aparece todavía. No aparece todavía, Margarita de Piedecuesta, no aparece todavía, no aparece todavía. ¿Qué tal esta canción de los Bukis, ah? ¿Qué tal esta canción? Ah, espectacular.

0: Por acá me dicen, Jota, ¿qué hora va a estar ahí en la Plaza Cívica? 2 de la tarde voy a estar ahí, Plaza Cívica, para que ustedes, ya estoy mirando por acá, está espectacular, ¿ah? Así que la invitación para todos ustedes. Ahí vamos a estar con esta feria maravillosa, ¿ah?
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0: No se lo pueden perder, queridos oyentes de Bésame.
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0: Ahí nos vemos a partir de las 2 de la tarde. Va a estar Tu Corazón de Melón. Todos cordialmente invitados en esta feria bonita. Tomando. Que la feria se vive, por supuesto, con Bésame.
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0: La feria bonita con Bésame. Nos vemos ahí 2 de la tarde, Plaza Cívica. Ahí para que gasten algo, ¿ah? ¿Eh? Robinson, lo invito ahí para que gaste algo, mi hermano. Nos vemos ahí a partir de las 2 de la tarde, Plaza Cívica, para que podamos disfrutar. Voy a estar de 2 a 4 de la tarde, de 2 a 4 de la tarde, voy a estar ahí en vivo y en directo con todos ustedes, los oyentes de Bésame, y también contándoles de esta feria, la feria. Voy a escuchar, voy a poner de una vez esta canción inolvidable, se llama Navidad Sin Ti. No sé, yo pongo eso y ya me siento como en diciembre, como, no sé.

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1: Bueno, dos.
2: Materialista, interesa.
1: 2:15, ahora sí 2:15. Esa tarde de sábado, tarde de ferias, de fiestas.
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1: Tarde de este sábado con alegría, sábado de vallenatico, sábado de muchos eventos.
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1: cuando yo les digo muchos eventos, de verdad no estoy exagerando, no les estoy mintiendo. Yo me puse en la tarea y mandé a nuestro corazoncito de Meliona que recorriera las calles y me trajera una buena historia. ¿Qué hay para hacer este sábado? Gotica, esa tarde, 2:15.
3: Hola, mi querida Mayra, mi corazón de melón, estoy súper feliz porque estamos en el modo feria. Llega la Feria Bonita Bucaramanga y yo estoy acá en la quinta Feria Regional de Negocios Verdes con el show espectacular. Muchos oyentes de Bésame 104.7 que veo por acá. Por supuesto, esto que hace parte de la CMB y queremos extenderle la invitación. El oyente que a esta hora nos sintoniza en este momento, lo invitamos para que se acerque a la Plaza Cívica Luis Carlos Galán Sarmiento, porque estamos en esta maravillosa Feria Regional de Negocios Verdes. También hay zona social para los niños. No, esto está espectacular. Estamos en el modo feria, por supuesto, con Bésame. Y para hablar de todo esto me acompaña Ernesto Saavedra, quien es subdirector de la CMB. ¿Qué tal, Ernesto? Feliz tarde y bienvenido a Bésame.
4: Jota, gracias por haber asistido a nuestra quinta Feria Regional de Negocios Verdes y saludar a todos los oyentes de Bésame.
3: Bueno, veo por acá mucha gente, música, premios, regalos, se respira acá mucho verde. ¿Qué vamos a poder encontrar los oyentes que a esta hora nos sintonizan, que están de pronto alistándose, preparándose para venir acá a la Plaza Cívica Luis Carlos Galán Sarmiento? ¿Qué vamos a encontrar en esta feria?
4: Así es, Jota, somos el corazón verde de la Feria Bonita de Colombia, por eso está vestida de verde hoy la Plaza Cívica Luis Carlos Galán. Hacer la invitación a todos los oyentes a que nos visiten. Vamos a estar hasta las 8:30 de la noche en la Plaza Cívica. Hay diferentes tipos de actividades. Ya en la mañana estuvo el show en tarima principal de Taganga, una biblioterapia, zona deportiva. Pero también ya en la jornada de la tarde está próximo a comenzar el show de la vecindad del Chao con la educación ambiental. Tenemos una zona kids para niños de educación ambiental. Tenemos En Paz en Casa que nos acompaña. Tenemos una agenda académica, interactiva, de turismo y naturaleza y muchas actividades más. Pero lo más importante, nuestra zona comercial que se encuentra en el centro de la Plaza Luis Carlos Galán con más de 105 stand y empresarios de negocios verdes.
3: Bueno, la invitación para todos los oyentes, yo estoy súper feliz por acá. Mi querida Mayra Bello, me entregaron por acá una matica para
1: ¿sí?
3: sembrarla. Ah, qué chévere.
1: Ay,
3: ¿ah?
1: Para que cuide algo y crezca.
3: A usted que le gusta el Chavo, vean, por acá veo al Chavo aquí con la Chilindrina, mi querida Mayra, que hacen un show espectacular. ¿Es totalmente gratis esto, Ernesto?
4: Así es una entrada libre, gratuita, para todos los santanderianos y todos los oyentes. Pero lo más importante es que nos visiten, vengan, hablando de las plantas que se van a llevar. Toda la decoración en la Plaza Cívica es de material vegetal y es para disposición de todos los visitantes a la feria. Se la pueden llevar a sus casas para que sean responsables con el medio ambiente.
3: Uy, qué chévere, mi querida Mayra. Así que termine el turno, se viene y se lleva su planta también, Mayrita.
1: Claro, toca. Hay
4: además,
1: que
4: en la jornada de la noche, de 6:00 p.m. en adelante, tendremos diferentes artistas, una banda de rock, una banda de música popular y una banda de música tropical, para que todos vengan, nos acompañen. Vamos a estar hasta las 8:30 p.m. con diferentes tipos de actividades para todo tipo de edades.
3: Así que la invitación, Plaza Cívica Luis Carlos Galán Sarmiento. Ya vuelvo con más información hoy desde la quinta Feria Regional de Negocios Verdes. Mayrita, póngame algo ahí de Silvestre Angón. Estamos en modo feria en Bésame.
1: Voy a dejarles esta completica materialista de Silvestre Angón para hoy, sábado de feria, sábado de conciertazo de Silvestre.

0: 2:33, yo me quedé con dudas. Jotica, si yo no quiero, no tengo ganas de una planta, a mí definitivamente eso no me sirve, ¿qué más hay para hacer por allá? ¿O eso es pura planta y puro monte?
1: ¡No! Hay muchas actividades para todos los oyentes de Bésame 104.7. Hay zona social, hay unos shows espectaculares, musicales también, y además muchos premios. La invitación para el oyente que a esta hora nos sintoniza para que venga, se acerque, disfrute de todas las actividades en esta feria de negocios verdes que tiene la CMB para todos los oyentes de Bésame. Así que la invitación, vamos a estar acá hasta las 8 de la noche para que usted venga, tenga la oportunidad de disfrutar, además de pasar una tarde, ¿no?, de feria bonita con algo totalmente diferente. Pero vamos a hablar también de esta feria de negocios, porque veo por acá muchos stands y qué interesante pues tener la oportunidad de conocer a todos aquellos emprendedores y empresarios que quieren dar a conocer sus productos. Pues en esta oportunidad voy a empezar por acá con la señorita, me acompaña Andrea, que tiene su empresa, su negocio, en todo lo que concierne con apicultura. ¿Qué tal, Andrea? Feliz tarde, bienvenida a Bésame. ¿Y de qué trata su negocio?
2: Hola, muy buenas tardes para todos. Bueno, mi nombre es Andrea, nuestra empresa se llama Soluciones Apícolas, Apicimbizas. Pues nuestro negocio básicamente trata de una empresa sostenible, amigable con el medio ambiente, que cuida a las abejas. Entonces trabajamos con ellas y ofrecemos ya hoy en día más de 30 productos derivados de ellas. Productos transformados, productos primarios, y pues también realizamos rescates urbanos de abejas, polinización dirigida, asistencia técnica, pues entre otros servicios.
1: Y de pronto para el que dice, oiga, ¿hay miel también?
2: Claro, claro que sí, tenemos dos tipos de mieles, mielato de roble, que es una miel especial, que se ganó un premio como la mejor miel de Colombia y quedó de quintas a nivel internacional, entonces aquí los espero para que la conozcan.
1: De pronto para el oyente que nos sintoniza en este momento y dice, oiga, qué interesante, pero de pronto no alcanzó a llegar, ¿dónde están ubicados acá en Bucaramanga?
2: Bueno, nosotros no tenemos punto físico, pero nos pueden escribir a WhatsApp 312-411-6076, ahí pueden hacer cualquier pedido.
1: Bueno, muchas gracias, Andrea. Y también por acá me acompaña Juan Carlos Ballesteros, que también hace parte de Negocios Verdes con su empresa Fertizan. Mi querido Juan Carlos, bienvenido y cuéntanos de qué trata su empresa.
3: Muy buenas tardes a todos. Mi nombre es Juan Carlos Ballesteros, soy médico veterinario zootecnista y nosotros descubrimos que tenemos que hacer la transición.

0: mostrarles cómo es el proceso que nosotros llevamos desde la lombriz hasta el empaque. Por eso traemos plantas para vender, plantas para que vean cómo es que aplicamos el abono y el producto como tal. Tenemos el producto del humus en presentación de 1 kilo a 5,000 pesos y presentaciones líquidas desde 15,000 pesos el litro. Entonces los invitamos todos, vamos a estar desde hasta las 8 de la noche aquí ofreciendo nuestros productos y también todos nuestros servicios.
1: Pero la invitación ahí para todos los oyentes para que vengan y aprovechen de todos los productos y servicios que tienen estos emprendedores, empresarios que están hoy acá participando de la Quinta Feria Regional de Negocios Verdes. Así que mi querida Mayra Coqueta, como me gusta la música del heredero, estamos en modo feria, la feria bonita que se disfruta también con Besamos.

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1: A mí no me pueden decir que este sábado no está sonando bien fiestero, bien rumbero, bien modo feria, porque es que este sábado hay muchas cosas que hacer. Jota, ¿cómo está el clima? ¿Cómo está el ambiente? ¿Sí se siente así? ¿Sí se vive el modo feria?
2: Sí, totalmente, mi querida Mayra, estamos en modo feria. Mire, yo le propongo algo, Mayra.
1: A ver.
2: Usted se viene para la Plaza Cívica Luis Carlos Galán Sarmiento.
1: Sí.
2: Participa de todas las actividades de la Feria Regional de Negocios Verdes con la CMB. Y muchos oyentes de Bésame 104.7 que estuvimos premiando se van esta tarde para el gran concierto. Buen plan, ¿no?
1: Sí, claro. Una previa al concierto, va, hace eventos, conoce, compra algunas cositas verdes ambientales, goza la música que está en ese ambiente. Y luego sí se va al concierto. Me parece buen plan, gran
2: buen plan.
1: Sí. Definitivamente sí.
2: Bueno, la invitación para que usted venga, se acerque, Plaza Cívica Luis Carlos Galán Sarmiento. Vamos a estar acá hasta las 8 de la noche para que venga y participe de todas las actividades que tienen acá, que están muy interesantes. Además que usted tiene la oportunidad de llevarse su planta preferida, mi querida Mayra. Hay zona social para los niños también, para que usted venga, para que viva algo totalmente diferente con esta Feria Regional de Negocios Verdes. Y bueno, por acá me acompaña también otro de los empresarios, José Ramírez, de Negocios Verdes. ¿Qué tal, mi querido José? Feliz tarde, bienvenido a Bésame. Y cuéntenos de qué trata su empresa, qué ofrece, qué productos distribuye.
3: Muy buenas tardes, saludarlos en esta tarde tan especial. Fue quinta Feria de Negocios Verdes. Mi empresa se llama Solution Biotechnology. Nosotros estamos enfocados en la valorización de residuos y descarbonización.
2: ¿De qué trata eso para el oyente que de pronto dice, bueno, yo voy allá a la feria en la Plaza Cívica Luis Carlos Galán, voy acá a Solución Biotech, ¿de qué trata esto?
3: Bueno, nosotros estamos utilizando los residuos orgánicos ya a modo industrial, los estamos transformando utilizando larvas de mosca soldado negro, un proceso biotecnológico bastante interesante. Lo que hacemos es finalmente aprovecharlos y convertirlos en materia orgánica rica en microbiología para el suelo.
2: ¿Este es un llamado también para qué? ¿Para todos los empresarios? La gente que de pronto nos sintoniza en las veredas, corregimientos.
3: Sí, claro, claro. La verdad es que es algo en lo que se pueden integrar desde el pequeño hasta el grande productor e incluso el productor agroindustrial también y todo aquel que producen derivados lácteos, cárnicos y demás. Es una gran alternativa para todas aquellas empresas que estén buscando una solución a sus residuos orgánicos.
2: ¿Están acá en Bucaramanga?
3: Y nosotros estamos ubicados en Piedecuesta, Santander, Bucaramanga.
2: Cualquier de pronto información, ¿a dónde los pueden buscar, ubicar?
3: Nos pueden contactar al número 315-4740-027. Contesta José Ramírez, gerente de Solution Biotechnology, o en redes sociales como Solution Biotechnology.
2: Muchas gracias, José.
3: A ustedes, muchas gracias.
2: Nos seguimos por acá en esta feria maravillosa con Bésame 104.7. Y bueno, estamos acá con la organizadora del evento que nos acompaña, por supuesto, Laurita Ruiz, que nos va a contar cómo se está viviendo esta feria. Laura, ¿están cumpliendo con las expectativas?
4: Más que cumpliendo con las expectativas, tenemos aforo lleno desde que iniciamos con Taganga. En todas las zonas, nuestra zona de sostenibilidad está con filas, nuestra zona de Kiss, guardianes de la biodiversidad, cupo completo, todas las zonas, tarima principal. La verdad que ha sido un éxito y los comentarios que he recibido del público de la CDMB es que este año crecimos, mejoramos y cumplimos las expectativas de cambiarnos de lugar.
2: Pero esto no debería ser un solo día, debería ser dos días, porque acá estamos en modo feria. Muy, muy bueno el ambiente, la verdad.
4: Pues la verdad esperamos que en próximas versiones se amplíe más días. Por este momento, pues bueno, es un día y era una apuesta también venirnos a la plazoleta, al centro. Pero la verdad que cumplimos con lo que teníamos pensado, que era hacer una feria para todo Santander.
2: Chévere, muchas gracias. Mi querida Mayra, siga con lo mejor de la música en esta bonita tarde de sábado, fin de semana. Por supuesto, estamos en modo feria, la Feria Bonita con

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0: 13 minutos. Otra hora de música, de buena música, de música que te enamora desde este sábado.
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0: Sábado de feria bonita, sábado de fiesta, sábado de cosas para hacer. Nuestro corazoncito de melón.
2: Sí.
0: Sigue en las calles, sigue haciendo cosas, sigue dando vueltas. ¿Qué más has visto por ahí, Jota?
2: Bueno, mi querida Mayra, estoy súper feliz. Estamos con este ambiente de la feria bonita, por supuesto, desde Bésame 104.7. Quiero felicitar a toda la gente hermosa que hace parte de la CDMV con esta quinta feria de negocios verdes que está espectacular. La verdad, mi querida Mayra, ahí lleno total, está totalmente lleno y eso a mí me pone súper feliz que toda la gente hermosa del área metropolitana de Bucaramanga tenga la oportunidad también de aprovechar todas estas actividades por parte de la CDMV y qué mejor manera que con Bésame. Me acompaña en esta oportunidad el director de la CDMV, Juan Carlos Reyes. ¿Qué tal, doctor Juan Carlos? Feliz tarde, bienvenido a Bésame. Déjeme felicitarlo porque muy buena organización, muy buena logística y sobre todo la gente se siente feliz de llegar acá a la Plaza Cívica Luis Carlos Galán.
3: No, pues mi corazón está conmovido por la presencia. Alrededor de desde las 8 de la mañana hasta lo que va recorrido de la tarde, han pasado aproximadamente más o menos unas 8.000 personas. Cada vez ha aumentado más presencia, ustedes lo notan, la variedad, el compromiso con los recursos naturales, no solamente esos empresarios y emprendedores, sino también todas las personas que de una u otra manera también compran responsable. Que creen en lo orgánico, que creen en los recursos naturales. Supremamente feliz y lo invitamos porque aún hay tiempo. Vamos hasta las 8 de la noche.
2: Bueno, eso me parece maravilloso. Doctor, ¿qué vamos a poder encontrar acá para el oyente que de pronto a esta hora nos sintoniza y dice, oiga, Jota, qué interesante, de pronto no tengo un plan, estoy en la casa, en el apartamento en Bucaramanga, quiero disfrutar las ferias y de qué manera la estamos disfrutando acá?
3: El que no está acá se esté perdiendo el qué plan, porque ha estado muy bueno. Tenemos productos, chocolatería, cafés, ropa de segundo uso, muchos productos también que son resultado del reciclaje, pero que vienen con innovación, miel, de todo. Tenemos mucha variedad, pero también es un tema de familia, porque feria significa familia. Y hoy lo vemos, estamos disfrutando, te pueden traer a sus mascotas y que gocemos durante todo el día. Ahora más tarde tenemos evento, tenemos un show de rock, el show del Chavo del 8, tenemos show de música popular y también la orquesta Ryan Rey que tanto nos hace bailar y disfrutar.
2: Mejor dicho, la feria está acá en la Plaza Cívica Luis Carlos Galán. Doctor, ¿qué decirle al oyente que en este momento nos sintoniza y dice, bueno, ¿qué está haciendo la CDMV en pro de la sostenibilidad del medio ambiente?
3: Todas las actividades que nosotros hacemos de la corporación. La corporación este año cumple 61 años de servicio, de cuidado de los recursos naturales. Es una entidad bastante consolidada, madura, con bastante capacidad técnica, con presencia en 13 municipios de nuestra jurisdicción, incluido el área metropolitana, los municipios de Sotonorte, cuidando nuestro páramo, nuestros ríos, fauna, flora, en general, cuidando toda esa maravilla y que nos ha regalado Dios y ese departamento tan hermoso que se llama Santander.
2: ¿Se cumplieron las expectativas de esta feria?
3: Y un poco más. Estamos felices porque esperamos un poco menos de gente y pues la convocatoria fue tanta y este tema es tan bonito que la gente acudió masivamente.
2: Bueno, doctor, esperamos que para los próximos años no solo sea un día, sino sean solo dos días, sábado y domingo de feria.
3: Y cada vez nos metemos más en problemas porque tenemos que coger un parque más grande y un parque más grande. Antes lo hacíamos en el Parque Bolívar, ahora lo estamos acá haciendo en la Plaza Cívica Luis Carlos Galán y ya vemos que se nos está quedando un poco pequeño. Tocará buscar a ver en dónde podemos sumar a más gente para que cuide los recursos naturales.
2: Muchas gracias, director, por invitar a Bésame como medio de comunicación y, por supuesto, por permitirnos llevar esta información en la tarde de hoy a todos los oyentes.
3: Gracias a ustedes por abrirnos estos micrófonos, por la gente que nos escucha y los esperamos acá hoy, sábado 5 de septiembre, en la Plaza Cívica Luis Carlos Galán, en la mejor feria, la Feria de Negocios Verdes, en medio del marco de la Feria Bonita de Colombia.
2: Seguimos en modo feria, mi querida Mayra Bello, con Bésame 104.7, así que siga con lo mejor de la música. Esa canción que está sonando de fondo, me encanta, me fascina, mi querida Mayra.
0: Bueno, Jota, entonces vamos a dejarla completo, 3 de la tarde con 18 minutos, este es mi primer

0: Si usted este sábado tiene ganas así de salir y de mostrarse, gritar esa canción de Gloria Trevi por toda la ciudad, por todo el área metropolitana, es porque definitivamente se entiende la vibra, porque estamos hoy sábado de ferias. Jotica, ya estamos de feria, uno debe salir, uno qué debería hacer en estos días de feria.
1: Bueno, muy fácil. Primero lo que usted tiene que hacer, Mayra, es soltarse el cabello.
0: Listo.
1: Así como
0: a ver.
1: Gloria Trevi, ¿no? Sueltes el cabello.
0: Así.
1: Primero que todo. A ver.
0: Listo.
1: ¿Cómo?
0: ¿Así, así?
1: Ya, así. Se soltó el cabello. Y se pone en modo feria bonita. Y se me hace el favor apenas termine, mi querida Mayra. ¿A qué hora se termina el turno?
0: Uy, como entre 4 a 6, no sé.
1: Ah, bueno, no, porque acá estamos hasta las 8 de la noche.
0: Ah.
1: Alcanza usted a estar acá, a acompañarnos, a disfrutar de todas las actividades que tiene esta quinta Feria Regional de Negocios Verdes. Por supuesto, con los amigos de la CMB, hoy sábado. Por acá un oyente me dijo, oiga, Jota, también me provoca venir mañana, Manu. Le dije, no, Manu, eso es solo hasta el día de hoy, hasta las 8 de la noche.
0: Ah.
1: Así que la invitación para que vengan el día de hoy. Ojo, solo es hoy esta feria que está maravillosa, con una zona social también para los niños. Hay saltarines acá, mi querida Mayra. También veo por acá el Chavo, el show del Chavo del 8, la Chilindrina con Kiko. Eso está espectacular. Y además usted va a tener la oportunidad de llevarse su plantica. Todas estas planticas que están acá, si usted dice, oiga, Jota, Mayra, me quiero llevar esta plantica, la voy a cuidar, la voy a conservar de la mejor manera, usted se la puede llevar. Qué chévere, eso me parece muy interesante. Pero también hay muchos empresarios acá que, bueno, que están dando a conocer sus negocios, los servicios, el producto. Y en esta oportunidad me acompaña un amigo de la casa y una marca representativa también para todos los santandereanos, como lo es Limpieza Urbana. Y me acompaña Cristian Salguero, quien es el director comercial. ¿Qué tal, Cristian? Feliz tarde. Bienvenido a Bésame. Bueno, cuéntenos acerca de Limpieza Urbana, que hace presencia hoy en esta feria.
2: Bueno, muy buenas tardes, Jota, a usted, a todos los oyentes. Agradecerles por el espacio acá. Sí, efectivamente, en la quinta Feria Regional de Negocios Verdes, con nuestro producto Fertisic, un fertilizante de suelos derivado de todo lo que hacemos de poda dentro de la ciudad. Lo transformamos, tenemos nuestra planta de transformación de residuos verdes dentro de la ciudad, en el municipio de Piedecuesta, y estamos en este momento mostrando orgulloso la transformación de este negocio verde. Lógicamente que la organización está adscrita a la CMB a través de la marca de Negocios Verdes, que nos da el aval y que nos da participación acá en esta importante feria. Tú decías que la gente está llevando las maticas. Aprovecho para invitarlos también a que se acerquen y, complementario a la matica, puedan llevar el fertilizante de suelos, que le va a ayudar muchísimo a mantener esa planta en buen estado. Pero no solamente hacemos para temas de jardinería, sino también tenemos una cadena de distribución para productos de alta extensión y para cultivos como cítricos, guayaba, aguacate, cacao, café. Estamos en el tema de la caña de azúcar, ¿sí? Entonces, realmente es un fertilizante que estamos posicionando muy bien a nivel regional, y agradecemos a Bésame y a la CMB por este espacio tan importante que nos brindan en la feria.
1: ¿Dónde está ubicado Limpieza Urbana? Para el oyente que dice, oiga, me parece súper interesante, de pronto alguien que nos sintoniza en una vereda, en un municipio, corregimiento, y dice, oiga, me encantaría aplicar esto a mis suelos, ¿a dónde los pueden encontrar?
2: Sí, bueno, nuestras oficinas administrativas están acá en Bucaramanga, en el centro, pero nos pueden contactar a la siguiente línea verde, al 311-248-5155. Es nuestra línea verde para que soliciten nuestro producto Fertisic. En este momento estamos, como te decía, impulsándolo en la feria, en una presentación de jardinería, en presentación de 5 kilos y de 1 kilo. Pero este producto también lo estamos fertilizando para productos de alta extensión, de cítricos, de café, de cacao, de aguacate. Y lo estamos haciendo en una presentación de 35 kilos. Entonces pueden solicitarlo a esa línea verde con mucho gusto. Hacemos la distribución dentro de la ciudad dependiendo de la cantidad de producto que adquieran.
1: Oiga, y a un buen precio para toda la gente que a esta hora nos sintoniza. Muchas gracias, Cristian.
2: No, muchas gracias a ti, Jota, por el espacio. Un saludo muy especial y esperamos que todos vengan al remate de la quinta Feria Regional de Negocios Verdes. Los esperamos. Muchas gracias.
1: Que está espectacular, mi querida Mayra Bello. Siga usted con el pelo suelto, disfrutando de lo mejor de la música en la Feria Bonita con Bésame.

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0: 3 de la tarde con 47. Oiga, mi corazón de melón, ¿cómo vamos? Sí. ¿Cómo estamos? Hasta las 8 de la noche, entonces, ¿usted va a andar callejeando?
1: Sí, señora.
0: Voy, o sea, no lo espero esta noche.
1: 8 de la noche, 8:30. No me espere, que no me esperen en la casa, porque acá voy para el concierto también. O sea, la invitación para los oyentes que a esta hora nos sintonizan en Bésame es primero estar acá en la Plaza Cívica Luis Carlos Galán, disfrutar de esta quinta Feria Regional de Negocios Verdes, y también para que ustedes tengan la oportunidad de aprovechar todas las actividades que tienen acá: música en vivo, regalos, también por acá saltarines para los niños. No, eso está espectacular en la Feria Bonita, abriendo la Feria Bonita a propósito con la CMB, a quien queremos agradecerle por permitir que Bésame 104.7 esté hoy acá haciendo presencia y, por supuesto, contándole a todos los oyentes y llevándole toda la información y las buenas noticias. A mí me encanta eso, cuando llevamos buenas noticias y oportunidades y actividades para los oyentes de Bésame. Por acá me acompaña Claudita Ramírez, quien es la jefe de prensa de la CMB. ¿Qué tal, Claudita? Feliz tarde. Me honra que nos acompañe hoy acá en Bésame.
2: Bueno, realmente estamos muy felices porque todos los oyentes, todas las personas que nos han seguido a través de las redes sociales han llegado hasta este lugar emblemático de la ciudad de Bucaramanga, que es este lugar, esta plazoleta Luis Carlos Galán. Estamos muy contentos. Gracias a Bésame por estar acá, gracias a Caracol Radio por estar acá, porque realmente el cariño de la gente lo hemos sentido a lo largo del día.
1: Oiga, me parece espectacular, porque toda la gente que hace parte de todas las actividades que visita acá están pendientes de la música, del show que están haciendo en este momento. Veo por allá también muchos regalos, están súper felices, disfrutando como se disfrutan las ferias.
2: Así es, ¿qué queríamos además de tener nuestros 105 negocios verdes que le apuestan a la sostenibilidad? Volver al pasado, a esas ferias de familia donde dejábamos a un lado los celulares, los aparatos que nos conectan a otros espacios. Queremos que las familias gocen, disfruten. Entonces, por eso ustedes han visto raspao, han visto obleas, han visto nuestros platos típicos santanderianos, y también, por supuesto, ahorita viene todo el show musical desde las 4 de la tarde. A los que les gusta el rock, bueno, los invitamos para que se acerquen, porque viene Polaroid, que es una música y una banda de rock espectacular.
1: Que no se la pueden perder a propósito. Muchas gracias de antemano, mi querida Claudita, y bueno, felicitaciones, porque ustedes inician prácticamente con la Feria Bonita y esto ha sido un éxito total.
2: Así es, no, de verdad que muy agradecidos con Bucaramanga, con Santander, con toda la gente que le sigue apostando a la economía circular, a la economía sostenible, porque tenemos que ser también muy responsables con nuestro consumo. Ahorita la tierra está hablando, ahorita se está viendo todo lo mal que le hemos hecho a lo largo de los años, pues ahorita tenemos que ser muy responsables de cómo también consumimos responsablemente.
1: Qué bueno, felicitaciones a la CMB, que también la adopto como si fuera mi casa, en una historia hace unos años, y siempre están haciendo las cosas bien en pro del medio ambiente. Eso a mí me encanta siempre. Hay que trabajar por el medio ambiente, como usted lo decía, Claudita, la tierra está hablando. Y qué bonito que entre todas las personas pongamos un granito de arena para salvar a la tierra hoy día.
2: Sí, así es. Esa es la invitación, a que seamos más conscientes con lo que consumimos, con lo que compramos, con lo que nos aplicamos a nuestro cuerpo y con lo que comemos también. Entonces, la invitación es, además de pasarla súper rico con nuestros familiares, nuestros amigos, también que apoyemos a todos estos empresarios que hacen de su empresa un tema sostenible.
1: Qué chévere, gracias, Claudita Ramírez. Y bueno, la invitación, vamos a estar acá hasta las 8:30 de la noche para que ustedes vengan, disfruten de todas estas actividades. Yo me despido, mi querida María Alejandra, de la transmisión, pero voy a estar por acá también participando de todas las actividades que tiene esta quinta Feria Regional de Negocios Verdes, por supuesto con Bésame.
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3: Ay, no es la primera vez que pasaría esa barrera.
1: 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O sea, a mí no me importa.
2: No sé, pilas.
0: Que merecen ser contadas.
1: 4 meses sin nada de nada, o sea, no se puede.
3: Mucho tiempo.
2: Y te dejó de escribir porque a mí me dejó de escribir, me gosteó.
3: Pero la mía, mi hermana se metió con mi marido.
1: ¿Qué? Ah, no. ¿Qué, tu hermana qué?
2: Es un año conchudo.
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